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0: macho. Daba, no tengo a mamá para que cuente.
1: ¿Qué vamos a hacer? Ah. Ya que usted cuenta que hay más junio, dale que hay ya culpa, mamá que culpa, que te va a meter en la culpa, no te va a meter en la culpa, no te va a meter en la culpa, no te va a meter en la culpa, no te va a meter en la culpa.